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0: Entonces vamos a competir. A ver. Ey.
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0: Buen provecho, muy buenas tardes. Este es el mediodía de hoy, lunes 7 de septiembre del año 2026. Te damos esa buena bienvenida con los chicos de Morat, una super banda colombiana y su éxito No Hay Más Que Hablar. Aquí estás, listo, dispuesto para disfrutarte de principio a fin, desde ya y hasta casi las 2 de la tarde. Tu terapia meridiana, merecida, así que relájate, ponte cómodo. Claro que sí, porque estás en un grupo de amigos donde vamos a hablar de todo lo que pasa dentro y fuera del país, qué ha transcurrido en República Dominicana y en el extranjero a lo largo de estos días de fin de semana. Contamos, esperamos que hayas podido descansar, recargar pilas y ahora en una nueva semana laboral, como decimos en buen dominicano, a darlo todo, porque los días están completos. Además de recibirte, pues por supuesto saludar a nuestro querido amigo, el que nunca falta y falla, nuestro productor y colaborador, José Julio Santana. Hola, José.
1: Por aquí ando, querida Mila.
0: El que nunca falla y falta. ¿Viste?
1: Tengo que estar aquí. Y sí, también señor, darle ese calorcito a través del dial de Matrix 104.7 a ese público que siempre está en sintonía con nosotros durante todos estos años, Mila, 6 años. Y yo, cada vez que me llega a la mente el primer día que entré a cabina, me llegan muchos sentimientos, porque desde el 2020 hasta este 2026 es mucho lo que hemos vivido.
0: Oh, pero si en un año se viven muchas cosas, imagínate el tiempo que ya tienes tú formando parte de muy diferente grupo, que además de producir en muy diferente radio, también te encargas de los detalles con Mayerlin y Francisco, de muy diferente con Francisco Vázquez, el proyecto televisivo de este grupo de comunicaciones, y eres una pieza clave. O sea, si funciona aquí a lo interno, lo que la gente no ve, es porque estás ahí junto con la jefa, mano a mano, pendiente a los detalles, a lo que falta, a quién hay que llamar, contactar, pero mira, podemos hacer esto, porque lo vivo y lo veo todos los días y eres súper talentoso, además importante para la familia, súper trabajador, talentoso y siempre tienes esas ideas, ese nivel de creatividad que en este medio es importante tenerlo para evolucionar e ir innovando con el paso del tiempo.
1: Claro, Mila, y también tu compañía. Aunque no lo creas, tu compañía aporta mucho a este servidor.
0: ¡Ay, qué lindo!
1: Y arrancamos de con buena energía esta semana, Mila, y con buenas noticias.
0: Señores,
1: la dimos aquí.
0: Lo vaticinamos. Yo te dije que yo no era experta y sí, que tengo mis sentimientos encontrados con algunas, no todas, algunas plataformas de concursos de belleza por el mal manejo que han tenido sus directivos y que entiendo que no le han sacado el provecho, claro, y que no han puesto en práctica el propósito de estos concursos, sí, de belleza, que sirven además de visibilizar a las candidatas y evidentemente a la que resulte ganadora o ganador cuando se trata de un certamen masculino, es de igual manera proporcionar herramientas de educación, sí, de empoderamiento y abrazar una causa social, y solamente, claro, se quedan en una causa social y a veces siento que por arribita, como uh-huh, para llenar un requisito en el formulario, a veces me siento que se quedan a deber, sí, con muchos propósitos para los que fue concebido esto de concursos de belleza. Pero lo que nos compete es que estamos de fiesta, de celebración, porque tras 44 años de la última beldad dominicana coronada como Miss Mundo, quien fuera en su entonces, a inicios de los 80s, la gran comunicadora veterana de los medios de comunicación María Cela Álvarez, finalmente llega a la corona a nuestro país, Quisqueya la Bella, en la cabeza, en los hombros de Joyri Mola, quien el pasado sábado, lo habíamos hablado el viernes, estábamos haciendo la expectativa, nuestros pronósticos. Bueno, yo decía que se quedaba por su rendimiento, que tú me contabas que yo no seguí de cerca, porque debo ser justa, no lo seguí de cerca. Sin embargo, por los resultados que tú me habías informado de cómo había rendido, de cómo se había manejado y los logros que iba dando en las preliminares, porque es un concurso que reta mucho a las concursantes.
1: Un mes completo, Mila.
0: Ya es un trabajo. O sea, después de ahí mínimo viene un contrato laboral, porque de verdad, después de un mes. No, pero por lo que tú me contabas, y yo tomándote la palabra, yo decía quizás la corona no venga porque la competencia está fuerte. Sí. Pero auguraba, vaticinaba de que por lo menos nos quedaríamos en el top arriba, en las primeras finalistas, que es primera, segunda, ¿verdad? Y tercera, sí, finalista. Señores, pero me taparon la boca de buena manera. A mí me encanta. Cuando, claro, yo me equivoco en ese sentido, sí, me equivoqué. No quedó ni en primera, ni en segunda, ni en tercera. Quedó coronada como la Miss Mundo 2026, Joey Rimola, de República Dominicana. Claro. Tapón de boca para mí, me gusta.
1: Sí, pero un concurso retador, Mila, muy competitivo, y que volviera a la corona después del 2018 América.
0: ¿En serio? En
1: muchos sí, las latinas no han tenido tanta suerte en los últimos años en este concurso. Del 2010 a la fecha solo han ganado 4, que eso es poco.
0: Ay.
1: Sí, las latinas lo tienen un poquito fuerte en este concurso, pero ella, con su dulzura, con su preparación, con su espontaneidad, lo natural brilla mucho en Miss Mundo. Okay. Y esa niña se mostró desde el primer momento muy natural, muy genuina, muy de la gente. Porque la Miss Mundo trabaja mucho con la gente y con organizaciones. Es una embajadora de esos proyectos que abraza Miss Mundo, que es belleza con propósito. No solo ser linda, sino que tenga un propósito en la vida y que pueda ir a diferentes países del mundo a llevar la ayuda.
0: Mira, y me gustó muchísimo el apoyo que automáticamente empezó a recibir y el cariño a través de las redes sociales, de una, por ejemplo, María Cela Álvarez, que dentro de sus palabras de felicitación para Joerry decía: no quería morirme sin ver esto. Ya tú te puedes imaginar la emoción que ella sintió. Incluso hablaba de que recibió la noticia y al momento de recibirla, pues no pudo contener las lágrimas de la emoción, de la alegría. También de Milagros Germán, una gran comunicadora, quien también participó en concursos, sí, de belleza en su época, pero de nuestro primer mandatario, el presidente Luis Abinader, de la primera dama, la señora Raquel Arbaje de Abinader, y de la vicepresidenta, sí, la señora Raquel Peña Rodríguez, entre otros destacadas figuras que tomaron sus dispositivos, sus cuentas en redes sociales para extenderle las felicitaciones a Joey Rimola Domínguez, quien se coronó, para recordarles a ustedes, el pasado sábado triunfó en Miss Mundo 2026, y de acuerdo con las informaciones, los que llevan la cuenta de estos certámenes, se suma a los reinados de María Cela Álvarez, de Amelia Vega y Anea García, así como de las finalistas Aimé de la Cruz, Andreina Martínez, Renata Soñé y Marianne Cruz. Que ahí hay un mix, porque algunas participaron en Miss Mundo, otras en, sí, Miss Universo, pero ciertamente al final fueron candidatas de concursos de belleza que lograron o lograron la corona o se acercaron, claro, a la corona. Sí. Y por ende, ella entra a este listado selectivo muy reducido, como tú bien dices, porque la competencia es fuerte. ¿Tú entiendes? En fin, pero fíjense, esta historia, según redacta la prensa dominicana, luego de darse a conocer la noticia, ya lo estábamos mencionando, comenzó a escribirse en grande en 1982, cuando María Cela Álvarez fue proclamada Miss Mundo, primera corona para el país. En ese momento, la actual comunicadora manifestó que para ella fue toda una sorpresa, puesto que sus objetivos estaban puestos en su carrera profesional como arquitecta, carrera universitaria que estaba cursando cuando se presentó a este concurso. Álvarez, con 22 años, fue coronada en el Royal Albert Hall de Londres, Reino Unido, marcando un hito en los concursos de belleza internacionales. Y sigue la crónica recordándonos, más de 2 décadas después, el país volvió a vivir una noche histórica, el 3 de junio del año 2003, con Amelia Vega, quien con apenas 18 años fue coronada Miss Universo en Panamá. Triunfo que significó la primera corona de República Dominicana en este certamen y desató una celebración nacional que convirtió a la joven reina en uno de los grandes símbolos de orgullo dominicano. Bueno, esto, ellas son las únicas dos hasta el viernes, por lo menos María Cela, que tenía la corona de Miss Mundo. Ahora el sábado, pues la aporta Joey Rimola como la segunda Miss Mundo República Dominicana en ganar el certamen, y de manera invicta se queda Amelia Vega, claro, en el Miss Universo, que hay que ver entonces para cuándo es el Miss Universo.
1: En noviembre.
0: En noviembre, habrá que ver. Yo no le quiero matar la esperanza ni la ilusión a nadie, pero siento que todavía no ha llegado una candidata que gane el Miss República Dominicana Universo que yo tenga la corazonada al ver su rendimiento, su capacidad y su desenvolvimiento, que yo diga, bueno, esta tiene bastante oportunidad, bastante chance. Ojalá que sí, que se me dé tapón de boca de nuevo y que esa alegría llegue también de manera consecutiva con este triunfo de Miss Mundo y que la que vaya a representar a República Dominicana en noviembre en el Miss Universo 2026 se alce con la corona. Mientras tanto, lo que estamos es celebrando este gran logro de Joey Rimola y de que República Dominicana tenga en su historia su segunda reina del mundo para este año 2026. Desde aquí, desde Muy Diferente Radio, muchísimas felicidades y que sean muchos más logros y que pueda, por supuesto, llevar a cabo esa agenda tan importante de que le tiene programada la organización, que como tú bien dices, ahora le toca el verdadero trabajo, sí, el trabajo de campo, que es el visitar países, organizaciones, fundaciones, abrazar esas causas y poner en práctica todo lo que aprendió a lo largo del proceso de participación en el Miss Mundo 2026.
1: Sí, todavía no hay una fecha establecida, Mila, que ella venga a la República Dominicana.
0: Ah, no se ha hablado de eso.
1: No todavía, okay, porque la organización siempre trata de hacer un cronograma muy diverso, entonces hay que ver cómo ella llega a República Dominicana. Diani Mota, que es la directora del Miss Mundo Dominicano, sí dijo que va a ser un recibimiento por todo lo alto.
0: ¿Cómo debe de ser?
1: ¿Cómo se debe después de 44
0: años? No, y me imagino que sin dudarlo, porque se cae de la mata, como también decimos, que será recibida por el presidente de la República, Luis Abinader Corona, en el Palacio Nacional, como ella lo merece, como demanda el protocolo. En este caso de cuando un dominicano, una dominicana, tiene un triunfo por encima de otros países, pues obviamente en su tierra natal debe de ser recibido o recibida por el primer mandatario. Entonces estaremos informándonos en la prensa local, en las redes sociales, desde luego, sobre qué va a pasar con el recibimiento en el país de Joey Rimola, recordándoles a ustedes que es nuestra Miss Mundo 2026, quien fuera candidata en representación de República Dominicana el sábado, cuando la organización realizó su gala final en Vietnam y alzándose con la corona, siendo la segunda en la historia representante de República Dominicana en lograrlo, luego de nuestra queridísima María Cela Álvarez.
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0: Y también nos estaremos enterando de su agenda internacional, claro, por cuáles países la llevará y cuál será el trabajo de campo, de territorio que estará realizando, pero desde aquí augurarle muchísimos éxitos. Antes de cerrar con ese bloque, se hizo viral el cambio al día siguiente, uh-huh, cuando ya se despertó siendo Miss Mundo el domingo, y la verdad que la niña es preciosa, sí, con y sin maquillaje, con y sin producción, sí, porque hay que decirlo, sin producción uno se ve como un simple mortal, uh-huh, y producido pues obviamente todo se realza porque eso es parte, sí, del juego, pero ciertamente tiene una belleza natural muy bonita y además es joven, es preparada, es desenvuelta, le gusta mucho porque se siente como segura, como en confianza de estar en esos escenarios, y qué bueno que esté logrando un sueño personal y que a la vez materialice un sueño nacional de todo un país. Vámonos ahora con nuestras efemérides, porque hoy 7 de septiembre también tenemos cosas que recordar y que conmemorar contigo.
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0: Pues fíjate que hoy es el Día Internacional del Aire Limpio por un Cielo Azul.
1: Ay, me encanta. Mila.
0: Pero ¿de qué se trata? ¿Por qué el día de hoy se escoge para conmemorar o celebrar este Día Internacional del Aire Limpio por un Cielo Azul? Bueno, pues su principal objetivo es la investigación, desarrollo, mejora y la puesta en marcha de nuevas prácticas que permitan mejorar la calidad del aire y que a la larga esto contribuya con el bienestar de la población mundial, así como erradicar los altos índices de contaminación atmosférica. Es importante porque no sería posible ninguna forma de vida sin aire, ya que es la principal fuente de oxígeno en el reino vegetal, animal y sobre todo nosotros los seres humanos. Así que pequeñas acciones pueden hacer la gran diferencia. Los focos de contaminación hay que reducirlos, ya sea de basura, de otro tipo de desechos sólidos, orgánicos o inorgánicos, porque ciertamente todos esos gases que emiten se van a la atmósfera y obviamente eso crea una capa de contaminación. Por eso es que cuando vemos que hay un incendio del tipo que sea, mira, que se produjo un incendio forestal aquí en La Vega, cerquita, o cuando se descontrola la humareda. Aquí había mucha humareda con el vertedero de Rafael, ya eso está controlado, sí, gracias a Dios, desde hace un buen tiempo. Pero eso afectaba no la zona aledaña, no, la todo, ciudad entera. Eso es terrible. ¿Ustedes se recuerdan cuando en pandemia, que si yo mal no recuerdo y no me equivoco, el vertedero de Duquesa, y hubo gente con alergias, con situaciones asmáticas y de respiración que tuvieron que irse de la capital?
1: Sí.
0: Una de las afectadas, que es figura pública, que yo recuerde, que tenga fresca en la memoria, que tiene la suerte de tener cierta comodidad económica, que se lo permitió, uh-huh, porque si usted no tiene un peso, usted va a tener que aguantar su humo, claro, ahí. Pero ella, con cierta estabilidad económica, pudo venir para Jarabacoa a pasar esos días alejada de la ciudad, y esa humareda, Karina Larrauri.
1: Sí, pues se vio muy afectada en la parte de los ojos. Pues.
0: Exacto. Tú ves, tú te acuerdas, sí, de eso. Claro. Que estábamos entonces, la pandemia por un lado, y entonces esta situación del humo, de la humareda, que se descontroló, que eso afectó, señores, no la capital del distrito, no, toda la provincia, sí, de Santo Domingo, la este, la norte, la oeste, todo. Fue un desastre. Y así como ella, pues muchas personas tuvieron que salir, los, sí, que pudieron salir, y los que no tuvieron que ingeniárselas para, wow, poder resistir los efectos. Entonces hay que tomar conciencia de que también nosotros podemos aportar para un aire limpio y un cielo azul.
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0: Hoy también es un día dedicado a la cooperación policial. Bueno, pues fíjense que sí, que la Organización de las Naciones Unidas impulsó la creación del Día Internacional de la Cooperación Policial, a celebrarse cada 7 de septiembre a partir del 2023, con la finalidad de contribuir a estrechar la cooperación entre las Naciones Unidas y las organizaciones internacionales, teniendo como objetivo principal optimizar los mecanismos de coordinación entre las instituciones policiales y las de aplicación de la ley. Muy interesante.
1: Sí. Mila, después de todas esas informaciones, vamos a una pausa comercial. Claro. Ya llegó nuestro invitado.
0: Vamos a hablar sobre la voz, el cuidado, la parte de la garganta, las cuerdas vocales y todo lo que tenga que ver con otorrinolaringología. Sí, lo dije bien. Sí. Ok, perfecto. Con nuestro invitado de hoy, que está aquí sentadito y que pronto, luego de la pausa, como tú bien indicas, estará pues compartiendo con nosotros.

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0: Te sorprendimos coreando este gran tema, esta gran colaboración entre Benny Ibarra y Cristian Castro. Una versión de No Podrás, una canción que pertenece a los 90s y que si te conquistó en aquella época, yo sé que a esta hora del día, con ese almuerzo, con esa pausa meridiana, te vuelve a conquistar una vez más. 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
0: Antes de la pausa, José Julio y yo les adelantábamos que hoy contamos con la visita de un profesional de la salud que además es cirujano de voz y vía aérea, entrenado en Harvard, con también especialidad en cirugía endoscópica nasosinusal. Es otorrinolaringólogo, así como se escucha. Una de las palabras que yo creo más difíciles de pronunciar en el castellano.
2: La dijiste bien.
0: Pero la dije bien, sí, pero sí. Claro, doctor. Oh, tenemos con nosotros para hablar de la voz, de los cuidados y de todo lo que usted desee saber a nivel de los órganos que pertenecen a esta especialidad médica, la otorrinolaringología, pues él está aquí sentadito, presto y dispuesto para esta conversación meridiana contigo y con nosotros. Desde aquí, desde Muy Diferente Radio, el doctor David Rosario. Bienvenido.
2: Muchísimas gracias por la invitación.
0: Siempre, ya por fin.
2: Sí, ya, ya.
0: Se nos dio.
2: Se dio.
0: Doctor, sí. Vamos por el principio, que me encanta, a modo de cátedra, empezando a explicar los conceptos. La otorrinolaringología, esta rama de la salud, ¿a qué se dedica exactamente para los que todavía no saben?
2: Es una especialidad dentro de la medicina que se ocupa sencillamente de tratar las enfermedades de oído, nariz y garganta.
0: Perfecto.
2: También patologías afines como cáncer de cabeza y cuello, base de cráneo. Y entre otras subespecialidades, cada vez la medicina está más subespecializada y otorrinolaringología es una especialidad muy amplia, con mucho campo entre oído, nariz, garganta, endoscópica, voz, deglución y cabeza y cuello.
0: Wow, o sea que es un área, aparte de delicada, la cabeza.
2: Sí, sí, son órganos delicados, uh-huh. Pequeños, cavidades pequeñas. Y sí, cada vez avanzamos, cada vez nos auxiliamos más de los avances tecnológicos para poder abordar con técnica mínimamente invasiva cualquier patología dentro de estas áreas anatómicas.
0: El dominicano, por lo general, es dejado para ir a los chequeos, porque hay que decirlo. Pero cuando llega a consulta con usted, ¿cuáles son las afecciones de su área que comúnmente presenta el dominicano?
2: Bien, el dominicano... No es tanto el dominicano, sino que nosotros vamos desarrollando cada vez más lo que es una medicina preventiva. O sea, no ir al médico ya cuando tú tienes una patología avanzada o ya algo que nos deja pocas opciones a los médicos. Y esa parte de educación y de concientización es algo que venimos haciendo dentro de todas las áreas de la medicina.
0: Claro.
2: Durante ya muchos años. Y déjame decirte que cada vez más el dominicano ya, aunque cueste aceptarlo, se está inclinando más a este tipo de práctica preventiva.
0: Okay, está yendo a su cita médica, a su chequeo.
2: Sí, van, la mayoría, sí. Dentro de nuestras afecciones, lo cotidiano es las otitis, o sea, las infecciones de oído, las faringitis, las ronqueras, los problemas nasosinusales con obstrucción respiratoria, respiración oral, problemas riníticos, sinusitis, son lo que comúnmente vemos todos los días.
0: Bueno, aquí usted sabe que todos los años, en una temporada específica del año, está afectando el polvo sahariano. Y usted tiene mucho que ver, usted habló de la rinitis, situaciones de alergia, sinusitis y demás. ¿Cuáles son esas recomendaciones desde su expertise profesional que usted da al dominicano? Porque el dominicano es ñoño. Desde que se siente un cambio en la temperatura, ya está con una tosedera o la nariz irritada y demás. ¿Qué debemos hacer cuando se dan estos pronósticos desde el Indomed de que se va a aproximar una nube de polvo sahariano para los que no son alérgicos, pero que puede que se desarrollen alergias por la incidencia del polvo y para aquellos que sí también y que sufren tanto cuando llega?
2: Sí, sí. Mira, esto nos está afectando cada vez más todos los años. Yo no soy tan viejo, pero yo recuerdo que...
0: ¿Puta jovencito, doctor?
2: Bueno, las apariencias... Pero fíjate que yo recuerde 15, 20 años atrás, eso no se veía tanto, de las nubes, del polvo del Sahara. Entonces, son secuelas del cambio climático que debemos ir aceptando, y también la concientización del cuidado medioambiental. Pero sí, dentro de nosotros, cada vez más, las personas que son alérgicas son personas atópicas, como nosotros le llamamos. Atópico significa una persona que su mecanismo de defensa reacciona produciendo inflamación con las alergias. Entonces, son personas que son más sensibles a estos cambios. Nosotros somos personas de clima tropical.
0: Claro que sí.
2: Entonces, no vemos esos cambios drásticos y estacionales como lo ven otros países. Si es invierno, es invierno. Si es verano, es verano. Uh-huh. Si es otoño.
0: Ahora que va a llegar el otoño, al norte.
2: Por eso que a nosotros nos afecta tanto esos cambios climáticos. Y el polvo del Sahara afecta mucho más a estas personas atópicas, porque incrementa mucho la reacción inflamatoria. Entonces, durante esos días donde hay polvo sahariano, tú ves que se incrementan los estornudos, la congestión, la obstrucción nasal, el prurito, la picazón en la piel, la conjuntivitis alérgica. Entonces, es algo que nos está afectando mucho. En esos días que ya hay prevención de que viene una nube sahariana, nosotros les recomendamos a los pacientes hidratarse correctamente, siempre que si van al trabajo, si salen de la casa, lleven su termo de agua, que se laven la cara frecuentemente durante el día, que usen protección solar, que usen spray, lavado nasales de solución salina, lo ayuda muchísimo a esos pacientes.
0: Ah, pero ese truquito yo no me lo sabía. Sí. Y son baratísimos en la farmacia, eso aparece.
2: Y es fácil, tú puedes buscar cualquier tutorial en YouTube, o nosotros le enseñamos con una jeringuilla, un pequeño recipiente con solución con un poquito de sal o solución salina, y hacer lavadito nasal durante esos días.
0: Y eso aplica para los niños, que también es un público, es un segmento de la población que también se ve altamente afectado cuando se producen estos cambios, ya sea que viene el polvo sahariano o cuando hay temporadas de fresco. Yo no voy a decir fresco, porque aquí frío no hace.
2: Aquí no hay frío.
0: No, aquí lo que es un fresquito entre finales de diciembre, enero y febrero, y ya más nada. Pero fíjese, ahí me surge la pregunta: ¿cuáles son las tres afecciones principales a nivel de alergia que abundan aquí en República Dominicana? Porque yo no sé Estados Unidos o Argentina, que están polo a polo, pero aquí que estamos en el trópico, se pueden desarrollar diferentes o iguales que en esos países.
2: Bueno, yo te puedo decir dentro de mi área, porque hay otras áreas de la medicina con otros colegas. Por eso nosotros, este tipo de paciente es un paciente multidisciplinario, que lo ve el otorrino, lo ve el oftalmólogo, lo ve el alergista, lo ve el neumólogo.
0: Qué interesante.
2: Sí, pero lo que yo veo que con mucha frecuencia es rinitis alérgica, porque yo trato el área de la parte nasal.
0: Claro.
2: Pero veo muchos pacientes con dermatitis alérgica, o sea, la piel. Y conjuntivitis alérgica también.
0: Oye, yo pensaba que ya no daba eso de conjuntivitis así como antes.
2: Es muy frecuente. Y sobre todo los pacientes que son asmáticos también, se le agrava su situación asmática y pulmonar durante esos días también.
0: Mire, yo tengo que preguntarle, porque usted sabe que en zonas rurales hay muchas cábalas, que el ojo es pecado y qué sé yo, que explique eso del ojo es pecado a nivel científico, porque le hemos puesto ojo es pecado a esa protuberancia que le sale a uno alrededor de los ojos, pero que eso no se llama así.
2: No. Eso es el párpado, la parte interna del párpado, en estos pacientes que hacen alergia ocular, se le inflama, se le dematiza y se ve así como esa parte carnosa.
0: Sí.
2: Pero es una inflamación de la parte interna del párpado del ojo.
0: ¿Y cómo te lo trata eso?
2: Eso lo trata el oftalmólogo.
0: El oftalmólogo. Sí. Ah, usted ve, señores. Sí, porque no, porque eso no. Lo que hay que ponerle una hoja de qué sé yo qué caliente.
2: No,
0: ¿es así?
2: Sí, aquí nosotros
0: somos creativos. Mi mamá le daba una sinusitis y ella lo que calentaba era una cáscara de guineo. Le ponía cebo de Flandes y se la ponía en la frente.
2: Sí, nosotros.
0: Y yo, ¿pero qué es eso?
2: ha ido disminuyendo, pero los remedios caseros y las costumbres dominicanas son muy creativos, sí.
0: Ciertamente. Vamos a hablar de sus otras áreas médicas que tienen que ver con la otorrinolaringología, porque usted es además cirujano de voz y vía aérea, pero aparte de eso, entrenado en Harvard en el área de cirugía endoscópica nasosinusal. ¿Cómo se interpreta eso en buen dominicano para que la gente entienda?
2: Todas las afecciones de la voz, o sea, que producen disfonía o comúnmente le llamamos ronquera, problemas en la pronunciación, deglución también, y problemas obstructivos, inflamatorios o infecciosos de la nariz y los senos paranasales. Tenemos un entrenamiento, o sea, aparte de otorrino,
0: sí.
2: Yo me incliné más en esas áreas.
0: ¿Y por qué le llamó la atención? Porque es raro, y se lo digo porque yo como profesional de la voz, comunicadora, locutora y periodista, uno encuentra otorrinos que son ya tienen la especialidad y como que se detienen ahí, pero usted decidió especializarse en la voz y eso le da un plus a su expertise profesional.
2: Sí, cualquier otorrino debidamente preparado trata cualquier afección generalizada de lo que es oído, nariz y garganta.
0: Sí.
2: Pero como te dije al principio, la otorrino, al igual que otras áreas de la medicina, también tiene subespecialidades. Tú puedes decir también que un ortopeda,
0: uh-huh.
2: y hay ortopedistas que se inclinan más ya en la artroscopía, que son afecciones de las articulaciones, lo abordan endoscópico, con cámara. En otorrino, aparte de otorrino laringología general, hay algunos otorrinos que se subespecializan. O sea, tener más expertise en áreas como el oído, por ejemplo, hay otorrinos que son más otólogos.
0: Okay.
2: Hay otorrinos que se inclinan más como yo en la laringología, que uh-huh. es problemas de voz y deglución. Y también la parte de rinología, que tiene que ver con la parte de nariz. Nariz endoscópica, nasal y ese tipo de su especialidad.
0: ¿Qué es lo que más está afectando a los pacientes dominicanos en cuanto a la voz?
2: La voz. Mira, la principal causa de ronquera o uh-huh. disfonía, nosotros le llamamos lo que es la disfonía por tensión muscular. ¿Qué okay. significa eso? Cuando una persona habla mucho o forza mucho la voz sin el debido entrenamiento muchas veces o sin el debido descanso, las cuerdas vocales son órganos muy pequeñitos y muy nobles. Y llega un punto que ya el sobreesfuerzo le genera tensión a las cuerdas vocales. Las cuerdas vocales, cuando tú hablas, vibran y generan una onda mucosa.
0: Uh-huh.
2: Un movimiento ondulado, suave, que cuando lo vemos en cámara lenta, pero ese movimiento ondulado gira en un torno de 300 ciclos por segundo, para que tú me entiendas. Entonces, imagínate wow. una gente que hable mucho, hable alto, esos ciclos cada vez son más repetitivos. Y llega un punto que las cuerdas vocales generan tensión. Cuando generan tensión, las cuerdas vocales se ponen rígidas y se pierde ese movimiento de onda. Se mueven las cuerdas vocales, pero duras, rígidas, porque se pierde ese movimiento de ondulación. Y eso es lo que causa ronquera.
0: Ok. Artistas que yo he escuchado que se han hecho cirugías en cuerdas vocales. Por ejemplo, Adele,
2: uh-huh.
0: Mick Jagger. Señores, gente que es...
2: Shakira.
0: Sí. ¿Quién más usted sabe?
2: El vocalista de esta banda, Steven Tyler.
0: Sí.
2: No, hay varios.
0: De la de Aerosmith.
2: Ajá.
0: A Steven Aerosmith, Tyler, sí. Que de hecho documentaron esa operación. Hicieron un documental muy interesante. Sí. Yo tuve la oportunidad de verlo. Y cuando doy cualquier coaching de oratoria para hablar de la importancia del cuidado de la voz, le pongo ese corte, porque ahí es que la gente entiende la dimensión de lo que está diciendo el doctor, porque se le hacen una, ¿cómo es que se llama esa supervisión que le hacen a las cuerdas vocales?
2: Una laringoscopía
0: y se ve las cuerdas, sí, le dicen sí. que hable o que cante y se ve cómo vibra
2: la onda mucosa.
0: Exacto.
2: Bueno, el cirujano de ellos, de sí. Shakira, de él, Steven Tyler, se llama Steven Seitels.
0: Ay, que es una eminencia, sí. me imagino.
2: Steven Seitels es un laringólogo en el Mass General y con quien yo me entrené, el doctor Ramón Franco, fue discípulo de Steven Seitels.
0: ¡Wow! Sí. Ay, pero eche vaina, doctor, porque no. sonó cualquiera, no. claro.
2: Sí, tuve la gran oportunidad de conocerlo y de entrenarme con uno de sus discípulos, uh-huh. el doctor Ramón Franco, que es de origen, o sea, sus padres son dominicanos, pero el doctor Ramón Franco nació y se crió en Estados Unidos.
0: Ok.
2: Hizo otorrinolaringología y hizo laringología con el doctor Steven Seitels.
0: Que es una eminencia, como usted bien indica, y que ha tratado situaciones vocales con artistas y obviamente con gente de otras áreas. Sí, sí. Pero para que usted vea la importancia, ¿usted le ha tocado del mundo artístico dominicano, de la comunicación, pacientes que han llegado? Mire, doctor, yo me estoy quedando sin voz. Haga algo conmigo.
2: Me han llegado, sí.
0: ¿Y qué se aplica en ese caso? Cuando uno llega con esa voz, con esas, no, no la voz, las cuerdas vocales gastadas, cansadas, tensas, ¿qué es lo que usted primero recomienda? ¿Callarse completamente?
2: Mira, yo he tratado varios artistas, a veces no lo menciono para...
0: No, para, no hay que mencionarlo, si no se puede, pues no lo menciono.
2: Para proteger su confidencialidad.
0: Totalmente.
2: Y le agradezco bastante su confianza. Bueno, quizá en mis redes sociales yo no soy tan activo, pero estoy retomando lo de las redes sociales, ven alguna figura. Lo que yo le recomiendo es que a mí me sorprende que muchos de ellos, artistas de gran reputación y mucha trayectoria, no tienen un coach vocal. O sea, no tienen un entrenamiento, porque yo lo que le explico a ellos es, mira, los fisiculturistas, los atletas de maratones,
0: sí,
2: son atletas en su área. Imagínate que un cantante es un atleta de las cuerdas vocales.
0: ¿Es verdad?
2: Las cuerdas vocales no están diseñadas para ese uso. Entonces, para tú llegar a un punto, imagínate que artistas como Adele y Shakira, que tienen su coach desde la niñez, cayeron en enfermedades de cuerdas vocales porque llega un punto que la fatiga vocal y el sobreesfuerzo pasa factura.
0: Hasta Celine Dion, señores, sí, hace unos cuantos años.
2: Entonces, yo le explico a ellos, mira, los cantantes y los artistas son atletas de la voz, de la cuerda vocal. Entonces, para tú llegar a ese nivel, tú necesitas entrenamiento.
0: Claro.
2: Ejercicio respiratorio, diafragmático, calentamiento vocales. Para tú llevar a la cuerda vocal a un punto de que soporte esa carga física, ¿tú entiendes?
0: Claro, porque estamos hablando, como usted bien dice, de artistas de alto rendimiento en su área, uh-huh. vocalmente hablando, señores, porque imagínese un concierto, ¿cuántas horas no dura?
2: No, y tú has visto el itinerario de un artista en diciembre, todos los días hasta dos presentaciones.
0: Que yo me acuerdo, doctor, que al Blachy, su misma fanaticada, al querido Blachy, que desde aquí nuestro respeto y nuestra admiración siempre para él y su esposa Rocío y toda la familia, recuerdo que cuando él publicó el calendario de diciembre del año pasado, 2025, él se sometió a sueros de vitaminas para poder aguantar y resistir, pero yo nunca vi, me imagino que Santanita, que forma parte de su equipo de músicos, tendrá que ver con el coach vocal por ahí, pero es una pela, como usted dice, doctor.
2: Te ayuda bastante la parte energética, pero ¿qué es cuál es tu instrumento de trabajo?
0: La voz.
2: Entonces, si tú no tienes
0: esta es la que me da los cuartos, doctor.
2: Si no tienes un entrenamiento de cómo poner esas cuerdas vocales a un punto que soporten esa carga, va a llegar un momento que no aguanta. O sea, yo tengo uno de los artistas que son pacientes míos que va 2 y 3 veces al año a mi consulta. Ojalá no tenga nada. Entonces, yo cuando van un paciente de esta magnitud a mi consulta, yo trato primero de concientizarlo.
0: Muy bien.
2: Mira, vamos a darte terapia de la voz. Vamos a buscarte un entrenador, la terapeuta que trabaja directamente de la mano conmigo, porque muchos de ellos, gracias a Dios, llegan con patologías que no son quirúrgicas. Que son patologías inflamatorias por el sobreesfuerzo vocal. Y ese es el mejor paciente porque podemos prevenir de que no llegue a un punto de que venga entonces con una lesión que ya sea quirúrgica. Y si es quirúrgica, lo operamos y se resuelve. Pero la cuerda vocal es un órgano demasiado delicado y si podemos resolverlo sin tocarlo,
0: Mejor todavía.
2: Es mejor todavía.
0: Definitivamente. Los nódulos, doctor. Háblenos de esos amiguitos, o más bien los enemigos de las cuerdas vocales. Porque yo sé que Mariah Carey, una de las grandes voces femeninas desde los 90, sufre de nódulos. Claro. Y así otros artistas, igual que ella, y cualquier mortal. Porque, señores, todo el que tiene cuerdas vocales, sea o no una figura, sea o no un artista que se dedica al canto, a lo que sea, puede sufrir de esta afección. ¿Qué son los nódulos y cómo los podemos tratar con usted bajo tratamiento?
2: Correcto. Mira, antes de hablarte de los nódulos, te voy a volver a remontar al inicio de la charla lo que te expliqué de la onda mucosa.
0: Ahí está una cátedra, señora. No, te escuchen bien esto.
2: Cuando tú hablas, las cuerdas vocales se chocan una con otra, así. Imagínate, cuando una gente habla alto, ese choque entre una cuerda vocal y otra en forma de onda es más fuerte, y si tú hablas mucho o canta, ese choque es más repetitivo. Entonces, llega un momento que se pueden producir lesiones por fonotrauma. ¿Qué son lesiones por fonotrauma? Son lesiones que se producen en el borde libre de ambas cuerdas por el choque de una con otra.
0: Wow.
2: Si a ti te dan un golpe, se te hace un morado.
0: Sí, claro.
2: Eso fue porque te hicieron un contacto fuerte y donde recibiste el golpe se hace un moratón, una fractura. Uh-huh. Imagínate cuando una cuerda vocal choca con otra muchas veces en el día o fuerte. Entonces, ahí vienen ya las lesiones por fonotrauma. Los nódulos son los más comunes. Cuando son nódulos pequeñitos, son como bolitas que se forman entre una cuerda vocal y otra.
0: Sí.
2: Cuando son pequeñitas, con reposo vocal, terapia de relajación con el terapeuta, antiinflamatorios, ceden, la mayoría ceden, se desaparecen, disminuyen el tamaño. Cuando son un poquito más grandecitas, a veces nosotros las inyectamos con un antiinflamatorio directamente por el cuello, con una camarita a través de la nariz, vemos bajo visión directa en un monitor y podemos hacer inyecciones a través del cuello bajo visión directa.
0: Oh, wow.
2: Pero cuando ya son lesiones más grandes, como nódulos, pero pueden también ser pólipos, o quistes, o varices, o otro tipo de lesión, ya muchas veces es necesario llevar la cirugía y hacer una microcirugía de cuerdas vocales, muchas veces asistida con láser.
0: Qué interesante. O sea, la tecnología le ha proporcionado a la medicina, especialmente a la otorrinolaringología, un sinnúmero de opciones, herramientas, de tratamientos no invasivos. Si hay que utilizar una cirugía ya un poquito más invasiva, bueno, pues dependiendo el caso, por supuesto.
2: Claro.
0: Pero y hay tratamientos ambulatorios que usted lo aplica en consulta y la persona se va a su casa tranquilamente, ¿verdad?
2: Cuando son microcirugías de cuerdas vocales,
0: okay.
2: Es una cirugía ambulatoria.
0: Sí.
2: El paciente se va de alta el mismo día.
0: Ah, qué bien. Sí. Para que la gente no sienta miedo, porque la gente desde que le hablan la palabra cirugía, cree que por ahí viene un internamiento y que va a durar un fin de semana, 5 días.
2: No, son cirugías mínimamente invasivas. Las hacemos con endoscopios o microscopio a través de la boca, llegamos a las cuerdas vocales y bajo visión directa con herramientas que nos permiten magnificar un área quirúrgica pequeña en algo más grande para tener más precisión. Quitamos las lesiones muchas veces con láser o con otro tipo de herramienta tecnológica y el paciente se puede ir el mismo día.
0: Qué chulo.
2: Obviamente se le explica al paciente que a veces no es arte de magia, o sea, no es que tú te operes y ya nítido, no. Eso conlleva entonces una recuperación, una rehabilitación vocal con terapia, porque a mí no me sirve de nada operar a un paciente, quitarle su pólipo, su nódulo o lo que tenga ahí y que el paciente venga a los 2 meses con el mismo problema.
0: Exacto.
2: Si no aprende a cómo utilizar la voz de manera correcta. Entonces ahí viene lo que es la rehabilitación vocal con terapia y cómo tú aprendes a hablar correctamente sin forzar la voz.
0: Me encantan esas recomendaciones y eso va para todo público, no solamente para usted que se dedica a la locución o es maestro de ceremonias o es presentador de televisión o es cantante o es maestro incluso.
2: Claro, sí, sí. Sí,
0: sí, porque hay profesiones que por su naturaleza te llevan a que utilices la voz de una manera muy constante, porque es la herramienta sí o sí, claro, que necesitas para comunicarte y hacer su trabajo. Estamos hablando con el doctor David Rosario, otorrinolaringólogo, pero además es cirujano de voz y vía aérea, entrenado en Harvard con cirugía endoscópica nasosinusal. Por eso nos hemos detenido en este renglón de la voz. Y yo hago mucho hincapié cuando hago coaching de oratoria sobre lo que comemos y bebemos, lo que se ingiere, ya sea líquido o sólido, y hasta las temperaturas en las que están estos alimentos, inciden en la salud de nuestra voz. Háblenos un poquito de ello como experto.
2: Mira, esa pregunta es muy interesante.
0: Porque espérese, doctor, yo tengo colegas, amigos, locutores, que adivine cómo calientan las cuerdas vocales con un trago de ron.
2: Ay,
0: bueno. ¿Es verdad? No, José Julio, no te jería. Que es verdad.
2: Mira, déjame decirte que...
0: amo, we love you.
2: Este tema es bien amplio. Si tú quieres, podemos repetir la...
0: No, pero haga la parte uno y después hacemos la parte...
2: Exacto, pero es muy interesante que tú abordes ese tema, porque vuelvo al principio. Muchas personas, incluso artistas o personas muy reconocidas, tienen malos hábitos y, uh-huh, o no tienen un entrenamiento de cómo utilizar la voz. Y esa es una de las cosas más comunes que yo veo. Que hacen calentamientos vocales con una menta, un chicle.
0: Mentira.
2: Los mentoles son irritantes de las cuerdas vocales. Cafeína, alcohol, té, deshidratan las cuerdas vocales porque tienen un efecto que bloquean una hormona que se llama hormona antidiurética y hace que la persona orine más y se deshidrata. Entonces, es un mal hábito. También hidratarse con soda o bebida gaseosa también le produce irritación a las cuerdas vocales. Un agua muy fría también inflama las cuerdas vocales. O sea, son muchos hábitos. El cigarrillo, el humo de cualquier fuente que venga son irritantes directos de las cuerdas vocales. El reflujo gastroesofágico. A veces hay pacientes que tienen reflujo personas que utilizan mucho la voz y por el mismo esfuerzo hacen mucho reflujo. El reflujo también inflama la laringe, las cuerdas vocales. Son un sinnúmero de cosas. Y todos esos pequeños detalles nosotros enseñamos y adiestramos al paciente. Y los pacientes, una vez que se mejoran o se curan, todo esto es un proceso de rehabilitación.
0: Sí.
2: Multidisciplinario.
0: Y de cambiar el chip mentalmente,
2: correcto,
0: hablando.
2: Correcto, sí.
0: Vamos a aprovechar, doctor, para una pausa comercial, porque al regreso, aparte de los cuidados, yo quiero hablar de cuando ya una afección otorrinolaringóloga se convierte en un cáncer, en un posible tumor, y qué debemos hacer a nivel de salud preventiva para no llegar a ese punto, porque sería muy importante e interesante abordar también ese tema. Estamos hablando con el doctor David Rosario, otorrinolaringólogo, que está aquí con nosotros para hablarnos de cómo usted puede tener una muy buena salud en ojos, oídos y garganta. Volvemos con más en Muy Diferente Radio.

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5: Hay que continuar, José Julio, con esta interesantísima conversación que estamos teniendo desde hace unos buenos minutos. Yo le dije a él que se iba a ir rápido, pero es que está todo tan interesante que yo lo dije a usted que tenía muchos temas bajo la manga que tratar con usted. Estamos hablando desde hace ya un buen rato con el doctor David Rosario, otorrinolaringólogo de aquí de nuestra ciudad corazón, experto en cirugía de voz y vía aérea. Estábamos hablando en el bloque anterior acerca de los cuidados de la voz, de cómo hay afecciones, lo que comes, el clima, cómo incide en las cuerdas vocales, tanto para artistas profesionales de la voz, como para personas que en el día a día la tienen que utilizar para sus asuntos cotidianos, ya sea familiares, personales, como a nivel de trabajo. Y yo le decía que además de ese tema y de los artistas que usted trata y de cómo llevan esa rutina de cuidado, también hay que hablar de una enfermedad que también afecta a estos órganos que usted trabaja directamente, que es o cáncer o tumor. Explíquenos un poco de cómo se desarrolla un cáncer o tumor en garganta, ojos, oídos y nariz, oídos, perdón. Y cómo la salud preventiva, bajo su cuidado, su supervisión, puede ayudar a este paciente o a contrarrestarlo mejor o a que no lo desarrolle.
6: Muy bien, sí. Principalmente en la laringe, en las cuerdas vocales, que es el principal tema que estamos tocando.
5: Sí.
6: Hay factores de riesgo que predisponen a cierto paciente a padecer de algún cáncer. No que tiene que ser exactamente como dicen los libros, pero principalmente el cáncer de laringe o de cuerda vocal es más frecuente en el sexo masculino. Después de los 45 o 50 años. Y sobre todo si es un paciente fumador de cigarrillo o otro tipo de humo. Porque como mencionamos hace poco, el humo de cualquier fuente que sea, principalmente del cigarrillo, es un irritante directo de las cuerdas vocales con capacidad de producir cambios a nivel celular. A nivel celular, cambios, yo me refiero a displasia. Y eso es una lesión precancerosa que si no se diagnostica a tiempo puede evolucionar entonces a un cáncer. Entonces, ¿cómo nosotros podemos sospechar? Principalmente una persona con estas características, aunque hemos tenido pacientes que no fuman y que son mujeres y también les da cáncer. O sea, no todo tiene que ser exactamente como dicen los libros.
5: Hay excepciones.
6: Hay excepciones,
5: claro,
6: que son válidas, pero principalmente una ronquera que dure más de 15 días no es normal. Muchas veces lo atribuimos a una gripe y que una alergia. Y tú ves personas que duran 3 y 6 meses con una ronquera.
5: Que no se le quita.
6: Y lo atribuye, y tú lo ves tomando antigripales y remedios caseros. Pero yo siempre enfatizo eso cada vez que tengo la oportunidad de ir a un programa, a una entrevista, que esto es muy llamante de la atención. O sea, si usted ve que tiene una disfonía, una ronquera que dura más de 15 días, vaya al médico. Porque los problemas pequeñitos tienen soluciones pequeñas. Los problemas ya más avanzados tienen soluciones es más compleja y algunas veces no tienen solución.
5: Ciertamente. Recomendaciones, doctor, para un buen cuidado de la voz, ya sea que usted se dedica a utilizarla de manera profesional, como que no, porque al final usted habla. Si usted habla, tiene que cuidar ese instrumento, ¿verdad que sí, doctor?
6: Mira, en resumen, yo te puedo decir que para tener un buen cuidado de la voz, lo resumimos en tener una buena higiene laríngea.
5: Ajá.
6: Una buena higiene laríngea tiene tres ámbitos. Uno, una buena hidratación. Yo le digo al paciente, mira, siempre dicen 8 vasos de agua, pero tú no sabes el tamaño del vaso.
5: Es verdad.
6: Pueden ser vasitos de café.
5: De café, los chiquitos son 8.
6: 8. No, hay un número para eso. Yo le digo al paciente, mira, que lo ideal es que una persona consuma 64 onzas de agua al día.
5: Que son 2 litros, 1.5 litros.
6: Exacto. Yo les recomiendo, mira, cómprate un termo de los que vienen con la onza medida. Por ejemplo, un termo de 20 onzas. Tú sabes que tienes que tomarte 3 termos de eso en el día. Oh. Y no es tú beberte mucha agua ahora y pasarte 4 horas sin tomar agua. Lo ideal es que te tome el agua en sorbos durante el transcurso de todo el día.
5: Ok. La hidratación.
6: La hidratación es una. Lo otro es evitar irritantes. Como el humo, como te explicamos, de cualquier fuente que venga, mentoles, mentas, cafeína,
5: hay gente
6: alcohol.
5: Que se va a acotar adoptando su mentol, doctor.
6: Exactamente. Cafeína, alcohol, por el efecto deshidratante que mencionamos. También vapores, que ponen un vapor en la casa. El reflujo gástrico también es un irritante. Y el goteo postnasal. Pacientes que son muy alérgicos, que lo tratamos, que tienen mucha mucosidad, el moco también irrita las cuerdas vocales.
5: ¿Y un tercer factor sería?
6: Y el tercer factor es controlar la frecuencia y el tono de la voz. O sea, hablar menos y hablar más bajito.
5: Cierto, porque yo he observado algunos amigos y colegas que principalmente animadores, los que se dedican a la animación, que mis respetos, porque ahí no todo el mundo puede hacer un trabajo. Eso es un área muy, como muy específica, que tiene su propio expertise, como su propia forma de hacerlo. Pero sí, yo he notado que muchos colegas llevan al límite su voz, teniendo un amplificador que es el micrófono.
6: Yo siempre
5: y aún
6: le digo
5: así.
6: Eso.
5: Entonces, ¿qué es lo que usted le dice a estos amigos, colegas, animadores?
6: Exactamente eso mismo. Lo primero, mira, tú tienes un micrófono que te amplifica. O sea, no hay que subir tanto el tono de la voz. Tomar respiraciones cada vez que tú dices algo, decir las cosas con más pausa, tomarte un sorbito de agua. Termina una canción, te toma un vasito de agua y continúa con la otra, tomando respiraciones. Ustedes más que yo conocen trucos en el escenario.
5: Claro.
6: Ustedes
5: que
6: hacen,
5: sí.
6: O sea, incluso ponen a corear una canción el público. O sea, hay muchas formas de tú protegerte de estos esfuerzos que fatigan las cuerdas vocales.
5: Muy bien. Y cuando las recomendaciones necesiten supervisión y asistencia médica, ¿dónde lo podemos visitar o cómo lo podemos contactar, doctor?
6: Estamos en el Hospital Metropolitano de Santiago. Tenemos un WhatsApp directo que es el 809-802-5755.
5: Repítalo.
6: 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Y tenemos también otra página de Instagram, DR, doctor, o sea, DR David Rosario.
5: Perfecto. Si usted necesita cuidados de otorrinolaringología, tenemos al doctor David Rosario aquí en el Homes en Santiago, que me imagino que usted recibe dominicanos en el exterior,
6: de otras
5: provincias del país, porque ya cuando usted hace un nombre, tiene esa bondad, esa bendición de que el público le va llegando. Y qué bueno que también usted esté llegando hoy al público de muy diferente radio, que es un público muy dispuesto, que le gusta instruirse, recibir informaciones valiosas como la que usted nos está compartiendo en la tarde de hoy. Y qué bueno que nos vino a refrescar esa importancia de cuidar nuestra voz y de los demás órganos que forman parte de nuestra cara, de nuestra cabeza, que si no los cuidamos, entonces se resienten y luego nos pasan factura con alergias y con situaciones. Entonces yo creo que usted lo dijo al principio, la salud preventiva es la mejor forma de uno cuidarse.
6: Así es.
5: Doctor, gracias.
6: Muchísimas gracias a ustedes y siempre sí. A la orden.
5: Que se repita, tenemos parte 2.
6: Oye, sí, sí, vamos a la parte
5: 2. Anótelo por ahí en su agenda. Vámonos a una nueva pausa comercial. Vamos a una canción ahora. Ay, ¿cuál tú tienes ahí? Ah, sí, la de Karol G y Marco Antonio Solís, Coleccionando Heridas, para que si usted está comiendo, pues también, además de nuestra compañía, reciba la compañía de estos artistas desde muy diferente radio. Buen provecho.

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0: A ritmo de Sebastián Yatra y Nada Es Igual, Ojos Marrones. Eso es una colaboración de él con Lazo. Ah, bueno, estamos disfrutando colaboraciones por lo que yo veo, José Julio, en los controles. ¿Qué tal todo, José?
1: Súper bien, Mila. Un lunes bastante movidito.
0: Sí, muy, a mí me gustan los días así, sí. Porque primero le sacas provecho partido el tiempo, vas cumpliendo con las tareas que tienes en la lista. Yo, por ejemplo, ayer me senté y estuve... Mi agenda de mañana, déjame, porque a veces yo se lo dejo a la memoria. No. La memoria te puede fallar y es complicado. Pero
1: nuestra carrera no, Mila.
0: No, no se puede. Entonces estuve anotando los pendientes para el día de hoy, iniciando la semana, y ciertamente de que cuando vas poniéndole el check a cada cosa, es maravilloso la sensación. Y si lo acompañas con esta terapia meridiana, con la música que te colocamos y nuestros invitados, yo sé que el día lo vas a disfrutar al máximo. Y hablando de invitados, luego de hablar de salud, de cómo tú puedes cuidar tu voz y de esas recomendaciones del doctor David Rosario, tenemos que irnos con alguien que nos va a llevar a bordo de una travesía que ya él vivió en primera persona y que se ha convertido en un hijo literario. Un libro que reposa aquí en nuestra cabina de Muy Diferente Radio, que te agradecemos hayas traído un ejemplar que no solamente Francisco lo va a disfrutar, sino que todos nos vamos a poner en turno para leerlo. Y justamente nos vienes a hablar de un viaje que no solamente te abrió un poco más la mente, porque cuando vas a otra ciudad, cuando vas a otro país y tienes la oportunidad de interactuar con otra cultura, con otro idioma, con otras costumbres, obviamente te llevas un conocimiento nuevo, una experiencia nueva. Pero cuando un viaje se convierte en un antes y en un después en tu vida, ahí son palabras mayores. Señores, para hablarnos acerca de 44 días, una travesía inolvidable en Muy Diferente Radio, Joel Arico. Bienvenido, Joel.
2: Por una bulla.
0: Señores, a la altura de las circunstancias.
2: Gracias, gracias, de verdad, gracias por abrirme el espacio nuevamente por acá. Gracias a mi hermanito Francisco en cualquier lugar del planeta Tierra que se encuentre. A ustedes chicos acá en el estudio por recibirme. Y nada, hablar un poquito de este bebé, esta nueva faceta en mi vida profesional y en la comunicación. Mi primer libro, basado en una experiencia que, como dice su subtítulo, inolvidable.
0: Vamos a hablar primero de Joel. ¿Quién eres? Para los que no han tenido la oportunidad quizás de interactuar contigo en redes, saber un poquito de ti, siempre es bueno contextualizar. En recuento, ¿qué pudieras contarnos de ti, a lo que te dedicas y lo que te apasiona hacer en la vida? Además de viajar.
2: Sí, claro. Yo soy de Santiago, nacido acá en Santiago de los Caballeros. He tenido una larga jornada en los medios de comunicación, en la vida artística, digamos. Inicié en la música en los años 99, 2000, 2001, por ahí, donde formé parte de algunas agrupaciones, una de ellas que más o menos se destacó en esos años, y posteriormente pasé a la televisión. En el año 2001, 2002, por ahí, inicié la televisión, donde me dio la mano inicialmente mi querida amiga de toda la vida, Idami Fernández, en un programa que ya tenía en ese entonces, se llamaba Boarding Pass, un programa turístico.
0: Pero es un programa insignia en su, sí, formato y categoría. Es un programa que todavía sigue vivo en la memoria de quienes pudimos disfrutar de su época de bonanza.
2: Eso es así. Y fue el programa, yo creo, que me abrió esa cosquillita, ese amor por el tema de los viajes. Yo tenía un espacio limitado inicialmente ahí, porque hacíamos un segmento que se llamaba Pase Nocturno, visitando lugares de entretenimiento.
0: Ay,
2: de vida nocturna. Sí, ese segmento gustó muchísimo. A medida que Idamis se fue dando cuenta que yo podía suplir sus necesidades, me fue brindando más espacio y nada, posteriormente ya duré unos buenos años en Santiago en diferentes programas, primero como talento de los programas, también con un espacio propio que hicimos 3 temporadas, se llamaba Acepto el Reto, un programa que se llamó Los Universitarios también, y luego pasó a la capital en el año 2013, donde tengo paso a la capital por un reality que gané en ese entonces junto a Juan Alberto de las Rosas, que hizo Unicable y de la Mota, porque andaba buscando dos talentos.
0: Señor.
2: Andaba buscando dos talentos para su programa. Juan Esteban ganó por la capital, yo gané por Santiago. Al mes me contactan de Antena Latina para hacerme una propuesta ya para un programa diario, en el programa de Magnolia Case, se llamaba Por Amor al Arte. Firmo con Interacel, una empresa de sorteos. En ese mismo año me llaman también para Cuerpos Hot de Luz García.
0: Ay, ay, ay.
2: Paso al Telecentro y estuve en televisión hasta el año 2018. En el año 2018 me viene como un pequeño desencanto por unos temas que pasaron en Telecentro, y entonces donde decido abrir mi canal de YouTube en el tema que a mí me apasionaba, que era el tema de los viajes, de aventura, de contar mis propias historias. Y ahí nace el canal de YouTube que actualmente tengo, se llama Viajerillos. Y con lo que, bueno, ha salido prácticamente todo lo que he hecho en estos últimos 6-7 años.
0: Una trayectoria de comunicador y de talento de la televisión dominicana y de los medios en sentido general bastante vasta, porque estamos hablando de inicios de los 2000, uh-huh, cuando estábamos pasando de lo análogo a lo digital. Tú viviste, sí, esa época bastante bien. Y luego, yo creo que, sin temor a equivocarme, yo, tú me vas a corregir, fuiste de esas primeras figuras de la comunicación que dieron el paso hacia lo digital, teniendo su canal de YouTube para producir su propio contenido.
2: Sí, porque justo en esa época se estaba sufriendo una migración grande de los espacios, o sea, se estaban viendo obligados a hacer esa migración a lo digital, pero no todo el mundo se estaba atreviendo, tú sabes. Yo decidí, uh-huh, como que echar esa aventura, porque era comenzar desde cero en un mundo que yo desconocía completamente. Yo empecé con un único suscriptor, que era yo. Tú sabes, y los primeros 20 eran familiares míos prácticamente. Y bueno.

0: África es 55, 60, 65 años, tú sabes, que no son muy seguidores todavía de lo digital. Pero definitivamente ahora mismo el que está en los medios tiene que tener eso dentro de sus metas, si no lo tiene ya.
1: Totalmente de acuerdo. Y nosotros somos vivo ejemplo de eso. Por ejemplo, el programa Muy Diferente con Francisco, de tu gran amigo, tiene presencia desde YouTube también, porque te permite, está bien el medio convencional, que en un horario en específico, de manera en vivo, la gente pueda ver el programa, y eso también te da credibilidad, claro, y estatus, y tú lo sabes. Todavía sigue siendo importante en los medios convencionales, pero lo digital o una plataforma de este tipo como YouTube te permite en cualquier momento del día, donde sea que se encuentre esa persona, llegar y que disfrute tu contenido. Y es lo que tú has aprovechado, que siendo creador de contenido desde YouTube, y que te ha ido muy bien, teniendo como enfoque principal viajar por el mundo y contar tus experiencias.
0: Así es.
1: Pero hay una en especial que te marcó, y que además de disfrutarla o la experiencia que te pasó, además de conocer un nuevo destino, aprender, fue la que dijo la vida, con esta que yo le voy a dar la cátedra que él merece, y que se convierte en páginas de un libro que lleva por nombre 44 días, una travesía inolvidable. Yo te preguntaba, ¿se puede hacer spoiler? Tú me dijiste, pero claro.
0: Sí, claro.
1: Entonces,
0: claro,
1: háblanos de esos 44 días y qué fue lo que pasó.
0: Bueno, en ese momento yo me encontraba en uno de mis viajes a Nueva York. Ya tenía varias semanas por allá con el propósito de hacer contenido de viaje para mi canal. Pero estaba atravesando algunas situaciones familiares, algunas situaciones también, digamos, económicas. Y con el mismo canal yo quería, hacía mucho tiempo, hacer algo relevante, tú sabes, hacer algo como que llamara la atención y que se saliera dentro del marco del que uno estaba acostumbrado. Y en el me vino a la cabeza algo que en el 2018 yo coqueteé con eso, que era hacer una travesía en bicicleta en Estados Unidos, larga, de días, e incluso la había dejado ya preparada. Pero bueno, por diversas razones, eso lo dejé empaquetado, lo dejé almacenado, y me vino a la cabeza en ese momento. Yo dije, o es aquí o no es.
1: En buen dominicano, me tiro o no me tiro.
0: Sí, no, y fue hasta el punto que yo decidí yo mismo comprometerme, quizás de algo hasta cierto punto de una manera irresponsable, porque yo empecé a anunciar una ruta en bicicleta en Nueva York con fecha y de todo, sin tener bicicleta ni siquiera.
1: Mentira. Yo
0: sí, no, yo ni era ciclista, lo primero, yo nunca he sido ciclista, ni tenía bicicleta, pero yo iba a hacer mi ruta en bicicleta.
1: Ok.
0: Tú sabes.
1: Y tú estás como Ricardo Arjona, que compró una podadora, pero no tenía jardín.
0: Exactamente. estaba por ahí la cosa. Y yo dije, bueno, yo voy a tirar para adelante, porque al momento que ya yo me meta al medio, yo tengo que seguir, tengo que darle para adelante. ¿De qué forma? No sé, vamos a ver. Y encontrándome en Nueva York, yo dije, lo primero que tenemos que hacer es conseguir una bicicleta, que es el medio de transporte que me va a llevar hasta mi punto, que es Miami, Dios mediante.
1: De Nueva York a Miami, esa era la ruta.
0: Esa era
1: con
0: la
1: sus
0: ruta.
1: Debidas paradas en el camino, por supuesto.
0: Eso es así, eso es así. Y bueno, fue donde hice contacto con un amigo, se llama Gregorio Camilo, del consulado dominicano en Nueva York, en el año 2022, para ver de qué forma canalizábamos una reunión con el señor Eligio Jaques, que era el cónsul en ese momento.
1: Claro que sí.
0: Y bueno, eso tomó 4 visitas al consulado. No porque él no quisiera recibirme, sino porque no sabía que yo estaba atrás de esa reunión. Hasta que en la tercera visita, Camilo me presenta al hermano de don Eligio, Antonio Jaques. Le cuento cuál es mi propósito, queda loco con eso. Me dice, ven el jueves. El jueves tengo la reunión con don Eligio Jaques, duramos una hora, donde prácticamente yo hice un monólogo porque yo estaba contándole todo lo que quería hacer. Él estaba con su cara de asombro. Se paró a un escritorio, me trajo un sobre pequeño manila, lo puso en mi bolsillo y me dijo, mira, eso no es por parte del consulado, eso es a manera personal, por la locura que tú me acabas de comentar que tú vas a hacer. Y te voy a poner este pin de la República Dominicana en tu chaqueta para que te acompañe en todo tu viaje y que Dios te acompañe.
1: Entonces, como un papá, Dios te bendiga.
0: Eso mismo. Y don Eligio fue la persona responsable de que eso fuera posible prácticamente, porque aunque después de ahí vinieron muchísimas responsabilidades, Si ese aporte yo no lo tenía, no podía iniciarlo.
1: Lógico.
0: Y don Eligio pasó a formar parte muy importante de todo esto, hasta el punto de que el prólogo de ese libro lo hizo don Eligio Jaques.
1: Pero déjame ojear, porque a mí me encantan los libros. Y yo soy una persona que me gusta leer el último párrafo ¿Sí? Yo tengo esa maña.
0: ¿Es verdad?
1: Sí, me gusta leer el último párrafo y el prólogo o la introducción, lo que tú le quieras llamar. Y efectivamente...

0: Mira, voy a leer los dos primeros parrafitos del prólogo.
1: No, ese prólogo de Don Eligio es una cosa hermosa, de verdad que sí.
0: Mira lo que te dedica. Quisiera decir que toda mi vida tuve muy claro mi rumbo, que fui de oruga a mariposa, que cada etapa llegó puntual como reloj suizo y que transito hoy la realidad que de niño pensaba habitaría mi yo adulto en el futuro. Me encantaría confirmarlo, pero mentir al inicio de este libro sería traicionar cada kilómetro que lo hizo posible. Y continúa en el segundo párrafo. Quien escudriña la vida desde dentro vería que somos una burda suma de acontecimientos inesperados y un cúmulo torpe de desaciertos que se cristalizan en combustible para cometer las más inspiradoras hazañas. Termina diciendo, Joel pensó que con el viaje encontraba el camino, pero la ruta no era el fin, era el medio y al final el viaje era él. Eligio Jaques, ex ministro de Agricultura.
1: Yo lo he leído no sé cuántas veces y mira cómo tengo la piel.
0: Wow, es verdad, está erizada. Eligio Jaques, un gran político de amplia trayectoria dominicano. Usted recordará que fue ministro o secretario de Agricultura durante el gobierno del expresidente Hipólito Mejía, periodo 2000-2004, y ha ocupado otros cargos en el Estado dominicano importantes, y el que tú mencionas, pues fue cónsul en Nueva York de República Dominicana cuando te tocó esta travesía. Luego de la bendición de Don Eligio, ¿qué siguió? ¿Qué pasó después, Joel?
1: No, bueno, de inmediato, yo obviamente ya había visitado atrevidamente junto a un tío mío, Joselito, mi tío querido Joselito, que fue desde su casa que salí, unas tiendas de bicicleta para yo tener una vista por si acaso, si conseguía mi dinero, tú sabes. Y como ya yo tenía mi dinero en los bolsillos, yo arranqué de inmediato a comprar la que posteriormente bautizamos como Esperancita y que se convirtió en un personaje incluso con mayor protagonismo que yo, porque todo el que seguía el viaje siempre preguntaba por la señora Esperancita. Y bueno, le pusimos ese nombre porque estábamos buscando nombre, porque definitivamente una de las cosas que yo más iba a necesitar y en la que más iba a tener que apoyarme durante todo el viaje era en la esperanza de poder llegar al destino que yo quería llegar, que era Miami. Y como yo a todos mis amigos de confianza siempre me refiero a él con un diminutivo, si se llama Carlos, le digo Carlillo.
0: Uh-huh,
1: y
0: de así, cariño.
1: Así sucesivamente, y dije, bueno, Esperanza, Esperancita. Esperancita, este es tu nombre. Y por ahí arrancamos. Y dos días después, ya yo estaba saliendo desde la 18 Halsey Street en Freeport, en Nueva York, en dirección hacia el primer punto de llegada que iba a ser ese día, que era en Linden, 80, 85 kilómetros, que fue mi primer trayecto. Y ahí empezó ese primer día de 44 días, que van a pasar a un lado muy especial de mi mente y mi corazón que nunca se me van a olvidar.
0: ¿Qué aprendiste de esos 44 días? ¿Qué te quedó de ese viaje?
1: Uf, un montón de cosas. Primero, de que a veces uno arranca un proyecto con un plan, pero en el proceso tú te das cuenta que el propósito es otro, que el plan de Dios es otro, y tú te lo vas mostrando en el camino, tú lo vas aprendiendo en el camino. Aprendí de que el tema de que muchas veces nosotros queremos esperar que los momentos sean perfectos, que estén todas las piezas necesarias para tú arrancar con un propósito, con un proyecto, y casi nunca va a ser así. O sea, si tú te mantienes esperando que ese momento llegue, el momento perfecto, probablemente eso tú termine postergándolo hasta un punto que nunca lo vas a terminar haciendo. Que siempre hay que dar el primer paso, que hay que atreverse y que el mismo camino te va a ir mostrando a ti cuál es realmente el propósito que Dios tiene guardado para ti, para tu vida, y las enseñanzas que son necesarias a través de eso que tú estás haciendo en ese momento.
0: A nivel geográfico, Joel, cuéntanos, ¿cuáles estados atravesaste allá hasta llegar a la Ciudad del Sol? ¿Y cuál te marcó más?
1: Mira, atravesamos muchas ciudades importantes, porque por ejemplo, Nueva York, obviamente, New Jersey, desde Filadelfia hasta Baltimore, Washington, toda esa ruta, Maryland, por ahí.
0: Que de hecho de Washington es la portada.
1: Es la portada.
0: Que está preciosísima, yo te dije que está bellísima. Tú con Esperancita mirando hacia el Capitolio.
1: Así es. Y para mí fue muy importante esa foto, primero porque en ese punto ya yo estaba marcando los primeros 500 kilómetros de la travesía. Para mí eso era una inmensidad, 500 kilómetros en bicicleta, eso es mucho en carro. Imagínate en bicicleta.
0: No, cuando uno ve un letrero que va camino a la capital, te faltan 200, qué sé yo cuánto, y digo, diache, todavía.
1: Pero ahí en la portada tú me ves mirando el Capitolio como un lugar importantísimo de Estados Unidos, muy imponente, pero a la misma vez pensando, van 500, pero faltan 2,000. Faltan 2,000 kilómetros todavía. Eso se podrá hacer. La determinación yo la tenía, tú sabes, pero no tenía la seguridad. De hecho, incluso creo que hasta los últimos 15 días yo no tenía la seguridad de si iba a poder terminarlo o no, por diversas razones que pasaron y que están plasmadas en ese libro. Pero no, sin duda alguna que una de las cosas más impresionantes también del recorrido, o bueno, que me marcó.
0: Sí, sí,
1: es que te marcó. En el cruce de Washington hacia Manassas, que Manassas pertenece ya a Virginia, fue la primera ciudad que yo toqué de Virginia. Los días previos, algunas amistades me habían dicho, mira, ya tú vas a entrar a Virginia y a las Carolinas. Esos estados son estados confederados. Tienes que andar con precaución porque ahí la gente muy racista, ahí probablemente te encuentres mucha hostilidad, no sé qué, no sé cuánto. Y yo no lo tomé como tal, pero fui con mi información en la cabeza,
0: claro,
1: por si acaso. Y la sorpresa fue que en todo mi viaje, donde yo tuve los mayores gestos de amabilidad, o sea, de cercanía, fue en esos lugares.
0: En los confederados.
1: En los confederados. O sea, a tal punto de que yo me tiraba en una grama apoyado de un pino, trataba de estar un poco lejos de propiedades privadas, pero aún así parece que la gente desde sus casas me veía sudado, con la bicicleta, con la mochila puesta ahí, y salía con una botella en la mano, me la entregaba, me preguntaba si quería llenar mis envases,
0: wow,
1: que si quería algo de comer, que de dónde venía, que hacia dónde iba. Cuando yo le decía esa información, la cara de todo el mundo era la misma, como que yo me estaba poniendo loco. pero eso donde más me pasó fue casualmente en esos estados. En las ciudades donde yo tuve quizás algunas situaciones no tan agradables de personas que te vociferaban algo, tú sabes, fue casualmente en Nueva York, en la ciudad donde tú se supone que tienes más cercanía, que conoce más gente, en New Jersey, en ciudades más pobladas. Pero esos lugares, para mí la ruta fue maravillosa, espectacular, todas las historias que pude tener por ahí.
0: O sea que además de experiencias, de conocer paisajes, personas y demás, te ayudó y te permitió desmontar estigmas. Porque sí, mira cómo te condicionaron los amigos, mira, ten cuenta, porque esa gente son media difíciles, son media racistas. Y de donde tú recibiste más solidaridad, más muestras de apoyo, de gente que no sabía para nada quién tú eras, ni qué es lo que tú estabas haciendo. Pero cuando te veían, el gesto humano de acercarse, de ayudarte. Yo creo que eso es lo que tú dices, fue una de las cosas que más te marcó, porque ya tú ibas predispuesto. Déjame yo tener, claro, cautela, precaución, porque y no es falso, lo que te dijeron no es falso. Sin embargo, hasta que tú no lo vives, tú no lo compruebas.
1: No, y una cosa importante, ese camino yo lo estaba haciendo solo, todo el recorrido lo estaba haciendo solo, y los lugares donde me tocó más tramos largos, sin absolutamente ningún rastro de personas, de casa, ni nada de eso, fueron esos estados, Virginia y las Carolinas. Pero cuando te hablo de tramos sin ver nada, eran de 10 millas, 15 millas. O sea, ahora yo pedaleando sin ver más que algún animal que yo había visto en películas y eso. Y donde yo descubrí lo hermoso que puede ser en algún momento tú llegar a hablar contigo mismo en voz alta. O sea, porque yo me pasé mucho tramo hablando conmigo mismo y hablando con Esperancita, con la bicicleta.
0: Es
1: yo
0: que no había más nadie.
1: No había más nadie con quien hablar. Y sobre temas que quizás yo necesitaba enfocar y que en otros momentos donde yo tenía más, digamos, cosas con las que entretenerme, no le prestaba atención. Y también la disciplina que se aprende en un viaje como ese. Es obligatorio tú tener una disciplina al 100% para poder hacerlo realidad, porque era un viaje que yo andaba con dos cambios de ropa solamente. El que yo estaba usando en el día, que tenía que lavarlo al llegar, y el que me quedaba limpio, que lo usaba al día siguiente, y así sucesivamente. Y tú llegar a un lugar donde tienes que ponerte a ver el tiempo, a determinar ruta, a ver si va a cambiar algo por alguna situación climática, que si hay dinero para el hospedaje del día siguiente, que los posteos también de las redes sociales, porque ya tenía la responsabilidad de gente que me estaba siguiendo y quería saber dónde yo estaba, qué yo había hecho ese día. Entonces, es un viaje que me enseñó un montón de cosas en ese sentido que yo no las tenía, tú sabes, que no las practicaba en mi vida. Y lo que más me llevo como enseñanza es también que a veces uno tiene pruebas, y es una frase que sale en el libro, que la pongo por ahí, que dice, tú no sabes o uno no sabe qué tan fuerte puede llegar a ser hasta que ser fuerte es tu única opción.
0: Ciertamente.
1: O sea, y era lo único que me quedaba, era terminar o terminar. Habían algunos momentos que sí, yo quería tirar la toalla. O era mi mamá que me agarraba y me decía, mire, usted tiene que tirar para adelante, porque esto usted tiene que dejárselo como enseñanza a sus hijos también. Y fueron mi principal inspiración, el tema de los hijos míos, de que vieran ese tema de que cuando usted se pone una meta, siempre se puede hacer. Si usted tiene determinación para hacerlo, si tiene disciplina, usted siempre encuentra la vía para realizarlo.
0: Y eso que nos estás contando, Joel, está justamente aquí, contenido en 44 días, una travesía inolvidable basado en la experiencia que viviste en este recorrido por la costa este de los Estados Unidos, partiendo desde Nueva York y como destino final la Ciudad del Sol, Miami, en el estado de Florida. Cuando ya vas bajando y pasas Virginia, las Carolinas, luego entras a Georgia y esos estados ya finales, próximo a tu destino, y que te vas acercando a la meta, ¿qué vas sintiendo tú?
1: Mira, hubo dos momentos claves en ese recorrido.
0: ¿Estoy bien de geografía ahí?
1: Sí, está muy bien, honestamente. Hubo dos momentos claves para mí emocionalmente hablando. Uno fue cuando yo llegué al letrero que de la frontera entre Carolina del Norte y Carolina del Sur. O sea, ahí me pasó algo inexplicable. Yo más o menos lo entendí después. Yo llego a mi letrero, parqueo a Esperancita frente al letrero, doy unos pasos más adelante para poder grabar algo y que se vea el letrero y Esperancita en el fondo. Yo volteo a ver el letrero y cuando veo la cámara, yo me rajé a llorar como un muchacho. O sea, todo lo que yo venía acumulando durante días, semanas, la falta que me hacían mis hijos, que tenía ya tiempo sin verlos, sin nadie cercano a mi alrededor, familiar para mí, a quien yo pudiera darle un abrazo, quizás, tú sabes, sentarme a hablar. Todo eso me salió por los ojos ahí.
0: Ay, Dios
1: y,
0: mío.
1: Y bueno, eso salió, yo lo publiqué tal cual, porque yo tenía el celular grabando en ese momento. Y también cuando iba a cruzar de Georgia a la Florida,
0: sí.
1: Hay un puente que divide, ese río creo que se llama Río Savannah, si mal no recuerdo, pero yo llegaba a ver el letrero a lo lejos, ese letrero azul que decía Florida, que era la meta que yo tenía ya hacía semanas. Entonces, cuando llego al letrero, me pasó exactamente lo mismo, porque yo sentía de una manera u otra que ya estaba cumpliendo con mi meta. Lo que no había tomado en cuenta en ese momento era que yo apenas estaba entrando a la Florida. Y ese tramo de la Florida eran 800 kilómetros más. Pero ya yo me sentí en la Florida, tú sabes. Eso me daba como una fuerza adicional.
0: Ya, para lo mucho que había, faltaba poco.
1: No, y fueron 800 kilómetros complicados porque el clima de la Florida fue casi todo el tramo fue bordeando la playa. Entonces, ese calor intenso de 100 grados Fahrenheit, 102 grados, sí, que se multiplica con esa humedad que hay al lado tuyo en todo el camino, tuve que cuidarme mucho porque en algún momento tuve alguna insolación también con mareo y ese tipo de cosas, náuseas. Pero ya a ese punto ya yo sabía de cuáles cosas tenía que prevenirme. Y fue un camino largo, pero fue un camino precioso porque pude conocer ciudades como San Agustín, por ejemplo, una de las ciudades históricamente, pienso yo, más rica y más bonita de Estados Unidos. A mí me encantó. Y fue uno de los lugares que yo me prometí regresar, pero regresar con mi familia, a recorrerlo tranquilo, a recordar esos momentos que yo pasé por ahí con Esperancita, pero con mi familia.
0: Mira, permíteme leer, te dije, yo soy mañosa con el último párrafo.
1: No, eso es suyo, dele.
0: Y voy justamente a eso, al cierre. Yo ya llegué al final de esta travesía, pero mientras cierro los ojos esta noche, con mi familia cerca y el corazón en calma, una certeza se asoma, suave, inevitable, como el primer rayo de sol antes del amanecer. Este viaje terminó. O lo este, mientras Esperancita me ve desde el balcón como diciendo, aún puedo mucho más, ¿te animas?
1: Eso se refiere a algo que yo di un poco de noticias esta mañana en el primer programa, que viene algo que estamos preparando por ahí, que fue la primera ruta que yo armé, con la que yo coqueteé con eso en el 2018.
0: Sí.
1: Yo la tracé completa, de hecho, de las paradas y los lugares que iba a visitar. Pero esa no fue la que terminé haciendo, sino que hice esta del norte a sur. Uh-huh. Pero sí viene por ahí algo ya más preparado, menos improvisado, para disfrutarlo aún más todavía, que es para cruzar Estados Unidos de la costa oeste a la costa este. Es un viaje prácticamente el doble de ese,
0: pero claro,
1: de ese viaje. Mucho más exigente, tú sabes.
0: Porque te vas a convertir no en un turista, sino en un expedicionario.
1: Así es. Y que ese viaje sin buscarlo, que por eso también surgió una portada que en su momento fue muy importante, que hizo José Antonio Aibar, que fue la persona que dio las palabras de presentación del libro en el lanzamiento. Tengo que agradecer a la gente del Hotel Santiago Curio Collection, que me brindaron unas atenciones espectaculares.
0: Gente nuestra.
1: Sí, sí, en su salón La Trinitaria y Biblioteca, bellísimos salones.
0: De ellos,
1: sí. José Antonio hizo la presentación del libro ahí y en su momento hizo una portada por investigaciones que él hizo y que yo había hecho también, donde decía Joel Anico, las puertas de un récord Guinness. Porque hasta ese momento, incluso ahora todavía creo, tú buscas en YouTube de Nueva York a Miami en bicicleta, en solitario, y no aparece ni en YouTube ni en ninguna otra plataforma, nada que no sea mío, porque wow, ya lo mío está publicado ahí. Y eso me convirtió a mí prácticamente en el primer dominicano, probablemente único latino, que ha hecho, ha cubierto esa ruta en solitario y documentándola también. Entonces vamos a sumarle ya de oeste a este para completarla, Dios mediante.
0: O sea que viene parte 2. Yo imagino que esa ruta se va a convertir en libro también.
1: Ese es el plan. Ese es el plan. Que vaya más o menos como un tipo de saga, digamos.
0: Exacto. Y me encanta porque puede darse hasta en Europa, puede darse en Sudamérica. De hecho, tú sabrás que hay un libro diario de una motocicleta.
1: Sí, claro.
0: Que es basado en las aventuras, el recorrido que hizo Che Guevara mucho antes, cuando era un muchacho que ni sabía que se iba a convertir en un político, un líder revolucionario y demás, y está ahí documentado, y yo creo que te vas por esa línea de contarnos cómo fueron esas vivencias, cómo fueron esas rutas, esas noches, esos días, esas horas, lejos de tu familia, pero enfocado en una meta para inspirar a otros. Gracias, Joel, por hacer eso con tu libro y recordarnos cómo lo podemos adquirir en físico, claro, y en digital, para también subirnos a esa travesía inolvidable.
1: Como debe ser. Es importante decir rápidamente que el libro va a ser muy llamativo para personas que gustan de las aventuras, de los viajes y ese tipo de cosas, porque es muy descriptivo en ese sentido.
0: A un Julio Verne.
1: Sí, pero es un libro también que se enfoca mucho en lo emocional, en lo espiritual y en cómo tú puedes dar ese primer paso para que te lleve lo más cercano posible a ese sueño que tú siempre has esperado, como te digo, esperando el momento perfecto que prácticamente tú no lo vas a tener si no arrancas. Y bueno, es un libro inspiracional en ese sentido. Actualmente lo tenemos en la versión impresa solamente porque yo quise dar ese paso primero para incentivar más la lectura, de tú tener el libro a mano. Gracias a Editora Búho, hizo un trabajo formidable en cuanto a la maqueta.
0: Mucha calidad.
1: Sí, y al libro. Pero si quieren adquirir esta versión impresa, pueden escribirme vía Instagram, Joel Anico, con J, Joel Anico. Ya en unos días, probablemente una semana por ahí, va a estar disponible en Amazon también, tanto versión digital como versión impresa, pero la versión impresa de Amazon.
0: De
1: Amazon. La de Editora Búho, que es ya 100% calidad recomendada, esa la tengo yo a mano y la pueden adquirir a través de mis redes sociales, Joel Anico.
0: Excelente, pues hemos agotado esta conversación interesante, este viaje de 44 días con tu libro y contigo y esta experiencia inolvidable. Comunicador y creador de contenido de viajes, Joel Anico, nuestro de aquí de Santiago, y que ahora ha estado volando con sus propias alas por otros rumbos y fronteras, y que nos lo está contando todo en este primer libro que se va a convertir seguramente en un libro de bolsillo para usted cuando vaya a viajar, se lleve una gran aventura en sus páginas, y prometernos que cuando llegue esa próxima expedición de oeste a este en Estados Unidos, también se convierte en libro para disfrutarla.
1: Cuente con eso, yo voy a tener que contarlo necesariamente. Muchísimas gracias, chicos, de verdad.
0: Siempre esperamos que la hayas pasado muy
1: buenísimo,
0: bien.
1: Buenísimo, buenísimo. Espero volver pronto.
0: Claro que sí, este programa es tuyo, las puertas siempre abiertas de Muy Diferente Group y de cada uno de sus espacios. Hacemos pausa, luego de esta entrevista, más de Muy Diferente Radio.

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2: Acá nos quedamos en Muy Diferente Radio en estos minutos finales de la edición de este lunes 7 de septiembre del año 2026. Importante, hace unos momentos entrevistábamos al comunicador y creador de contenido de viajes, Joel Anico, quien vino a nuestra cabina a presentarnos su libro 44 días, una travesía inolvidable. Y un detallazo que tiene dentro de sus páginas es que al final de cada capítulo usted va a encontrar un código QR. Usted lo escanea desde su dispositivo y ese código lo va a llevar directamente hacia el Instagram de Joel, en donde está el post, la publicación, la imagen y el texto que acompaña la imagen de que tiene que ver con ese capítulo. Sí, me encantó esa idea, bastante interactiva, muy original, y que le pone imagen a esas palabras que él plasma a través de sus páginas. O sea que cuando usted vaya a adquirir 44 días, una travesía inolvidable de Joel Anico, al final de cada episodio o de cada capítulo, código QR que le llevará a la publicación hecha, realizada en base a esta experiencia, en base a lo vivido en estas líneas. Nosotros hemos tenido un programazo, José Julio, sí, con dos grandes profesionales, claro, cada uno en su área, contándonos sus experiencias, recomendaciones de salud, y yo creo que hemos agotado una maravillosa jornada en el día de hoy.
3: Un maravilloso inicio de semana, Mila.
2: Ay, yo creo que sí, con el pie derecho. Es más, con los dos, porque con todo. Ahora, antes de cerrar y de despedir, tenemos que compartirte lo que siempre nos encanta decirte. Un propósito que te inspire y que te ayude a ser mejor. Por eso, el propósito del día llega a ti gracias a...
4: Al haber, asociados con el servicio.
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4: Mila, y dice así, agradece lo que está bien, incluso mientras algunas cosas todavía no sucedan.
2: Me encanta, porque nos olvidamos de lo que tenemos para enfocarnos en lo que todavía nos falta por lograr. Exactamente. Ahí está. Para empezar la semana, maravilloso, el propósito del día llegó a ti gracias a...
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2: Y como dice la famosa canción, ya no vamos... Ya no vamos. Hasta mañana, martes 8 de septiembre. Usted tiene una nueva cita a partir de las 12 del mediodía con Muy Diferente Radio por Matrix 104.7 FM y nuestra web www.muydiferenteradio.com. Hasta entonces.

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